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¿Qué tal, amigos? Acá estamos entre caníbales, una edición especial, ¿eh? Seguramente la gente nos está acompañando. Mucho estará haciendo casa en este momento, juntándose entre amigos. Sabemos que es un país muy futbolero y juega la selección, entonces seguramente ya están todos previando, ¿eh? Y qué mejor que previar que con música electrónica, así que vamos a acompañar al lugar donde te encuentres. Si estás en el auto yendo para algún lado, o estás en tu casa, o estás ya mucha movida también en lugares comerciales, ¿eh? Vale, más que nada, acá estaba viendo cuando entré a la bodeguita, el bar que está abajo nuestro, acá Alvear 144, tremendo pantallón que tiene al ingreso, así que también es un buen lugar. No sé si habrá reservas, en todo caso metete en la bodeguita por Instagram, consulta por privado si queda alguna reserva, porque es un lindo lugar para venir a hacer una previa de mundial, por el tema que después te quedas acá en la zona y ya elegís para dónde ir. Noche de gala tenemos esta noche, abre nuevamente Metropolitano Puertas con un dúo, no sé si un dúo muy esperado, no sé si presentarlo así en realidad, ¿no? Está la presencia de Simón Bombón y ese Arias, dos DJ que realmente muy muy esperados en la ciudad de Rosario, que van a estar en la misma noche, en el mismo lugar, y hasta van a tocar juntos. Así que todo el combo completo, la presencia local va a ser de Nacho López. Abre puertas 10:30 en este caso, en esta edición, y cierra media hora más tarde, ¿eh? Así que tenemos un nochón de progre ahí en el Metropolitano, y después todos los otros eventos que tradicionalmente tiene Rosario para la ciudad, que te lo vamos a estar comentando en las 3 horas de programa. Termina entre caníbales y arranca el mundial. Ya está hablado con el árbitro y todo, ¿eh? Cuando nosotros terminamos, punto, el pito para arrancar. Seguimos un poquito la música. Cuando venimos vamos a presentar amigos que están ya con nosotros. Ramiro Álvarez, que es parte del programa y del bloque de progre, que tiene un invitado, y cuando venimos lo presentamos, ¿eh? Subimos un poquito la música, dale.

0: Bueno, amigos, ya estamos con Ramiro Álvarez, que primero rápidamente lo voy a consultar, porque hoy tienen Noche Progre, son amantes del Progre, él y su invitado, así que van a estar un rato en el programa y luego sí ya van a cenar algo para arrancar para el Metropolitano, así que lo quiero aprovechar primero en esta primera salida para que me cuentes un poco qué pasó el jueves pasado en Casa 404, que fue una noche con una presencia de un DJ de vieja escuela, muy esperado, mucha expectativa había para esa noche. ¿Cómo anduvo todo?
1: Sí, la verdad que estuvo muy lindo. Bienvenido. Buenas a todos primero. Muy lindo la verdad, Dani. Salió una noche muy linda. Bueno, obviamente con ahí la presencia de Eddie Seaman, que ya la habíamos anunciado. Un referente del Progress y vieja escuela, vamos a decir.
0: Yo dije nacional, no, es de afuera en realidad.
1: No, es de afuera. De hecho, la primer Greenfield que se hizo acá en Argentina, él fue uno de los main.
0: ¿Cuánto fue? ¿2000 y pico? ¿Puede ser?
1: Sí, 2004, si mal no recuerdo, 2005 la primera Greenfield. Y bueno, estuvo también Caro Monserrat, que estuvo abriendo la noche con Vinilo, después, bueno, tocó el Lucho, y después cerró la noche de Vicima, encontré la set, y metí un lindo progre, por momentos se fue un poco al organic, un poco de indie, pero un lindo set, linda noche.
0: Bueno, me alegro mucho, me alegro por ustedes, más que nada por vos, por Luciano y por todo el grupete ahí que lleva adelante los jueves cada 15 días, serían dos jueves al mes en realidad, que abre Casa 404, un lugar que se instaló en Rosario como una oferta más de música electrónica muy, muy importante y muy esperada por los rosarinos los días jueves. Y ya seguramente craneando lo que será dentro de dos, ¿no?
1: Sí, hicimos dos ediciones seguidas, porque hicimos el fin del jueves pasado y el anterior habíamos hecho también. Así que bueno, estamos definiendo, porque justo el 9 de julio cae feriado ese jueves.
0: Así
1: que sí, estamos. Sí, igualmente la noche anterior está DJ acá en Rosario, en el metro. Estamos analizando
0: un poco. Está todo detonado.
1: Sí, estamos analizando la situación, si hacemos el 9 ese feriado, arrancamos un poco más temprano, o si hacemos directamente la semana del 16. Pero
0: bueno,
1: el 9 o el 16 seguramente va a ser la próxima fecha de Casa 404, ya la vamos a estar anunciando y vamos a estar anunciando el line-up también.
0: Vale, genial. Bueno, ahora volvemos al presente aquí, invitado especial, DJ cordobés, se le va a notar mucho su tonada, que es parte de un dúo, uno de ellos tuvo que quedarse por una cuestión particular, pero bueno, uno está con nosotros en la presencia aquí en los estudios de M90 Radio, te dejo aquí a vos, Rama, que lo presentes.
1: Bueno, bienvenido Andrés. Andrés Bertolatti es uno de los integrantes de Melodian, junto a Lucas Rodríguez, y bueno, ayer estuvieron tocando acá en la ciudad de Rosario por primera vez. Bueno, bienvenido, Tito, te dice,
2: ¿no? Sí, es muy raro que me digan Andrés. Ni mi mamá creo que me dice. Hay gente que le digo... hay gente que le digo... Me dice, ¿cómo te llamas, Andrés? No, vos sos Tito.
1: Está bien.
3: ¿Por qué Tito si sos Andrés?
2: Hubo una larga historia de los hackers que aparecen de la adolescencia. Había una época que cuando iba al colegio... Bueno, sí, todos tenemos más o menos la misma edad, entonces ustedes se acuerdan de lo que era la serie de los Roldán.
1: Ajá.
2: Yo me hacía, en esa época, los reflejos y parecía Tito Roldán.
1: Ahí
2: me quedó Tito.
1: Ahí viene. Bueno, Tito, contame un poco, primera experiencia en Rosario.
2: Primera experiencia en Rosario.
1: ¿Cómo la pasaron la noche? ¿Cómo le fue?
2: Estuvo divertido. Les doy las gracias a vos, a Juaco, por darnos el lugar. Aprovechamos justamente este fin de semana de Metro. Venimos a verlo nuestro querido amigo Ezequiel. Y aprovechando el fin de justo nos cruzamos con Juaco en el último Metropolitano. En realidad yo no, mi colega Lucas y Tomás, este otro amigo. Saludo para ellos que están escuchando.
1: Saludos, chicos.
2: Y nos enteramos que Juaco estaba laburando acá en Rosario, que estaba moviendo un boliche, que estaba con Hi-Fi. Justo salió la fecha esta con Ezequiel, o sea, salió la fecha del Metro con Ezequiel y Simón, y dijimos, che, buena idea ir a verlo. Y lo hablé a Juaco, le digo, che, mirá, vamos a estar en Rosario.
1: Pero para armar algo.
2: Claro, ¿qué onda?
1: Ajá.
2: Y nos dijo, sí, vénganse de una. Y bueno, y salió y estuvo muy divertido, la verdad. Desde que arrancamos la gente conectando, estuvo la pasamos muy bien, la verdad.
1: Sí, la verdad, muy buena música.
2: Muchas gracias.
1: La verdad que lindo set.
2: Llegamos acá también con un grupo de amigos que nos va a hacer el aguante. También saludo a Julio, que es uno de los que nos viene siguiendo también de toda la vida, que está escuchando del otro lado. Pero no, muy bueno, la verdad, muy divertido. Estuve muy cómodos, nos trataron muy bien también, así que la verdad no nos podemos quejar en el debut de Rosario.
1: Espero que sea la primera de nueve de muchas.
2: Ojalá.
1: Yo estuve, bueno, obviamente un poco ahí en la pista, pero cuando estaban tocando ustedes, así que bueno, leí el Rosarino, lo recibió muy bien, buenos comentarios, le gustó la música, bien, así bien, que seguramente estará muy bueno que vuelan a la ciudad.
0: Bueno, porque aparte, perdón, me voy metiendo en la charla, sí. Les tocó un lugar Rosarino muy, muy lindo para club. Lo que tiene ahí, under. Calle Pellegrini,
2: totalmente,
0: para la oferta musical en la ciudad de Rosario. Es un clubcito para unos 200, 250 personas, donde es todo muy práctico, tenés la pista, tenés la barra y tenés obviamente la cabina. Muy club de otoño-invierno, podríamos decir, ¿no?
2: Totalmente.
0: Así que es un buen lugar para hacer pie, para venir y tocar en la ciudad de Rosario.
2: No, aparte es... me gusta mucho el formato porque es justamente como bien underground, un pasillo largo, oscuro, las luces justas y necesarias, pantalla atrás, bien oscuro, me hace acordar al viejo The House que había en Córdoba, ajá, en la zona de Chato, como le decíamos nosotros, que por ahí, viste, pasa el tiempo y se prioriza la masividad y los mega eventos.
1: Los mainstream.
2: Y claro, los open to close de los grandes DJs, y por ahí se pierde un poco la esencia del underground y de los artistas locales, digo argentino en general, pues no internacional.
1: Sí, de hecho, o sea, la electrónica nace un poco del underground, o sea, después se fue hizo más mainstream.
2: Ahora es hiper mainstream, es una moda que está, como digo, por ahí patea una piedra y aparecen DJs. Entonces por ahí está bueno, a los lugares más underground, más antros, como se les dice, va gente por ahí un poco más entendida o que no va, que va por la música y no tanto por la masividad del evento, porque toca fulano y no tiene ni idea qué hace, porque también es eso, a ver, no hay que quejarse tampoco de la masividad porque es lo que le da un poco de visualización al género.
1: Sí.
2: Después yo calculo y creo que todo va decantando con el tiempo, y al que realmente le gusta el Progressive House o el tipo de música que uno hace o el Progressive House, para mí, digamos, ha ido tomando fuerza a nivel mundial, me parece. Gracias justamente a Hernán, a los mega eventos que se han hecho, o a los Ezequiel, o a los Simón, a los Mariano.
1: Visualización.
2: Claro, entonces bueno, todo eso ayuda a que la gente le pique el bichito de va a ver qué onda, y se anima a ir un poco también a lo que es el club. Y que no muere el club, que es muy importante también. Que no sean solo Metropolitanos,
1: o
2: Forjas, o
1: que haya diferentes ofertas y diferentes propuestas. Así que está buenísimo. Si te parece, Dani, podemos escuchar uno de los primeros chicos del EP de Club Sónica, que va a salir. ¿Cuándo? ¿Me contó un poquito?
2: Todavía no tenemos bien la fecha, pero ahora a principios de agosto. Ya estamos esperando que Juan Pablo Torres.
1: Los amigos colombianos.
2: Exactamente, los parces. nos digan cuándo va a ser la fecha del release. Pero bueno, ahí justamente te pasé tres LP entero que va a salir. Bien movidito, bien entretenido. Anoche sonaron un par de
1: ahí.
2: Arranca con Molicocha, que es como el más presente, que vienen, lo han estado soporteando Mariano, Ezequiel también lo han estado usando. Así que me parece es un buen track.
1: Bueno, vamos a
0: comenzar a que suene un poquito. Se queda un rato más, recordemos que hoy noche progre, así que los muchachos van a arrancar para el metro en un rato más. Tenemos noche de partido de fútbol,
1: eso completa, ahí hay todo para hacer.
0: Así que estamos acá warmapeando en M90 Radio. Ya llegó Fede Bartolomei, que es el que se dedica a los bloques de tecno melódico aquí en el programa. ¿Cómo andás, Fede?
4: Hola, buenas noches, muy bien. ¿Ustedes cómo están?
0: Estamos bien en el lineup, estamos con el progre, después pasamos al tecno melódico.
4: Sí, ahí, vamos progresivo.
0: Bueno, se queda también Fede como para acompañarte hasta las 11 de la noche. Amigos, subimos la música y venimos a entregar Caribanes. 23 horas es el cierre, así que te vamos a acompañar con muchas cosas.

0: Bueno, amigos, acá compartiendo tu noche, que estarás obviamente en una previa muy especial en este día, sábado 27 de mayo, ya cerrando el quinto, ¿no? Quinto mes del año. Y aparte cerrando con
1: junio.
0: Sexto mes. Sexto, claro, porque tenés razón, estamos en junio, es verdad. Que me quede en mayo, boludo, no estamos en junio. Sexto mes del año y cerrándolo bien arriba con un fechón. En el metro que calculo que Rama, que nuestro amigo calculo que también irá.
2: Sí, por supuesto.
1: Vamos a estar ahí, sí.
0: ¿Son amantes del progre full o por ahí se permiten ir a otro tipo de eventos?
2: Yo hoy en día, cuando en mi juventud, yo ya tengo 38. Pero cuando era más pibe, sí, rondé mucho el ambiente de los clubes y las masivas en todos los
0: géneros. ¿Vos te manejás en Ciudad Capital?
2: En Córdoba Capital, sí.
0: Ahí,
2: y hay todo.
0: Muy Team Rosario un poquito más también, porque tiene mucha movida.
2: Sí, o sea, allá en Córdoba tenemos tres grandes productoras equivalentes, digamos, al lado B, que son The House, que son La Estación y que es La Fábrica.
0: La fábrica está ahí, 30 kilómetros de la capital, más o menos.
2: No, ni siquiera, hermano.
0: Menos.
2: 15 minutos. Es como que está medio, no es en capital, es en un municipio que se llama La Calera, pero estás pegado.
0: Ahora, ¿en qué momento, ahora que tengo un cordobés, siempre se lo quise preguntar, porque hace rato que no voy a acordar, qué sí. momento el cordobés, esto lo hago de la pregunta que se entiende que va de buena onda, sí. ¿no? Pero uno lo asocia mucho al cuarteto. ¿Qué momento se metió la electrónica tan fuerte en una ciudad como Córdoba? Siempre me generó una curiosidad, pero tú David parte, pero
2: no, mira, cuando yo empecé a escuchar música electrónica, debo haber tenido 20 años. No te voy a mentir, entré mucho por el trance.
0: O sea, son muy músicos ustedes, muy músicos en el sentido, les gusta mucho la música
2: sí,
0: en general,
2: sí.
0: los cordobeses.
2: Ante todo, melómano, o sea, yo escuché desde rock alternativo cuando era joven, o sea, cuando en mi adolescencia, hasta heavy metal y un montón de estilos musicales.
0: Porque son fiesteros los cordobeses. Yo siempre los cordobeses los asocio mucho con los brasileros, en función de que yo creo que son los más fiesteros del país.
2: Tengo amigos peligrosos. Ahora ya están todos grandes, ya
0: más tranquilos.
2: Pero había algunos bravos.
0: No, porque a diferencia de Rosario, esto me permito decirlo en un micrófono, porque son ciudades muy parecidas, sí. El rosarino es más careta.
2: No sé, conozco rosarino muy 4x4, ¿eh?
0: Sí, pero es otra movida. Estas son sensaciones mías, sí. Obviamente, son percepciones muy, muy particulares. Como que el cordobés le va a la joda, no tiene problema, la hace y pum. El rosarino es más careta, además de la cuestión de no me sale la palabra en este momento, pero de exhibirse, ver dónde va.
2: Mira,
0: estamos un poquito más acartonados acá, me parece a mí,
2: Yo conocí Rosario por John Dewey y cuando lo hacían en Punta Arroyo, puede ser que
1: era el 2009 la primera que vino.
2: Bueno,
0: esto es Arroyo Seco, estamos hablando de una localidad cercana a Rosario, unos 30 kilómetros.
2: Ahí fueron mis primeras experiencias con Rosario y la verdad es que mis amigos que he hecho de Rosario
0: eran
2: peligrosos los muchachos.
1: Son manijas, son manijas.
2: Todos son bravos. De hecho,
0: no, termino de ser manija así.
2: El rosarino. Para mí, en cuanto al party electrónico, al rave, bravo, pecha ahí,
0: sí,
2: igual o más que el cordobés.
0: Han paseado muchos productores de distintos lugares acá en los estudios, siempre se nos da, a mí particularmente me da a mí la curiosidad de preguntar, hacer un escalafón entre donde más suena la electrónica. Bueno, todo el mundo coincide que Buenos Aires y Córdoba, Rosario, ¿no? Nos sale de ahí el triángulo donde más suena, digamos.
2: Mendoza se está poniendo ahora un poco ahí apareciendo en el mapa,
1: sí,
2: también.
1: Como que cada provincia a su medida, sí, dentro de que la provincia
0: de la población
1: movida,
0: también.
1: Pero hay pequeñas movidas en el sur, en el norte, en Jujuy.
0: No, es el mapa electrónico del país.
2: En las tres grandes.
0: Pero estamos hablando, obviamente, de las grandes ligas, digamos. Y por ahí Córdoba en un momento le hizo un desfasaje a Rosario importante. Creo que ahora se está un poco equiparando nuevamente. Esas son sensaciones por data que me llega. Pero en un momento como que Córdoba se puso hasta más fuerte que Buenos Aires.
2: Pasa que en su momento, Córdoba tuvo lo bueno, por así decirlo, que cuando todavía existía Buenas Noches Producciones, que hoy en día se llama The House, Hernán Cantenio quiso laburar con ellos cuando volvió a tocar en Argentina, creo que fue allá por el 2014 o 2012, que Hernán vuelve de nuevo a Argentina y vuelve a hacer No, fue en 2017, 2016, creo que cuando vuelve el Forja. El primer Forja de Hernán, como que lo puso ahí a Córdoba muy en el mapa nuevo, porque los rosarinos y los porteños querían ir a Córdoba a ver las dos noches de Hernán Cataño, que no tocaba en ningún otro lado del país. Ya después Hernán armó el producto Sans Strip y empezó,
1: se abrió un poco
2: a hacer
1: más
2: federal, claro. Pero en Córdoba en sí, el cuarteto está hiper presente, olvídate. De hecho, hoy en día el cuarteto se ha vuelto a ser muy presente con las nuevas bandas como Qué Locura, Desacatados, son bandas de allá que están como muy masivas. La Conga, la conga ya la pegó porque está como en Buenos Aires. Pero en sí, se fue gestando, yo creo que mucho la movida electrónica de Córdoba. En los jóvenes, en los 90, jóvenes 2000, era bien underground. Después ya ha pasado, te diría que el 2012, 14, 15, en esa época empezó a haber como un mayor crecimiento. Cuando yo arranqué como DJ no había tantos DJ y capaz que era más fácil llegar a tocar en algún club copado de música electrónica. Yo no me olvido Fede Gómez, que es uno de los promoters de Córdoba, uno de los dueños de The House. Cuando él organizaba eventos más chicos, cuando recién abría The House, que era un sucuchito pequeño para 150 personas, yo le decía, yo quiero tocar en tu boliche, me dice, ya te va a tocar, qué sé yo. Y después, bueno, pasó todo este tema de la masificación de la música electrónica, de los DJs de TikTok, de los DJs. Creo que también un poco pasó cuando nosotros éramos pibes, el sueño del pibe era, qué sé yo, por ahí tener una banda de garage y ser un rockero y pegarla y ser eso. Hoy en día, al ser todo un poco más rápido y más espontáneo, creo que los pibes se compran una consola, bajan música, empiezan a mezclar y dice, ya soy DJ. Y si sabes manejar tus redes y te haces un poco popular o cosas así. Es duro decirlo, pero por ahí los promoters se fijan en cuántos seguidores tenés y cuánta gente puede llegar.
0: Eso está pasando mucho también acá, seguramente.
2: Pasa en todos lados, es algo de acá hasta la China, me parece.
0: No había escuchado un DJ que no había recordado el nombre, sinceramente. Pero alguien salió a decir que se había terminado la música electrónica. Llegó hasta a decir eso. Y la persona que lo decía tendría que haberlo chequeado antes como para darle un sustrato más importante lo que estoy planteando, pero hablaba de cómo son productos comerciales, mismo Nico Loloba, dentro de ese marco de nota, y hablaba como que también la música electrónica como producción más cultural y más artística, porque un poco ya estaba como muerta.
2: Mira, hay algo que vi que está empezando a pasar. Hace 4 o 5 años atrás, Taylor Fass era la rockeaban, el melodic techno era wow. Y un día escuché a un productor que dijo, el melodic se está viniendo abajo, y así empezó a pasar. Taylor Fass desapareció. Anima sigue haciendo películas con música. Mrak, que era como más el under, medio que está desaparecido. Después tenés Inelea, que hizo su, no sé, Eminem Inelea, parece ahora, ¿viste? se cortó el pelo y se tiñó. Me parece que están buscando el género, el melody, que está desapareciendo, derrumbándose o tomando otro rumbo. Que creo que fue un género que se masificó tanto, que hizo que mucha gente llegue a conocer la música electrónica. Y te dé curiosidad de que, bueno, a ver, escuché Taylor Fass. Taylor Fass en su momento era una gran...
0: Zarpado.
2: Y qué sé yo, entonces, bueno, yo tituche, qué bueno Taylor Fass. Bueno, a ver, voy a ver qué onda este otro evento. Viene un tal Mariano Medellín, a ver qué onda. Y capaz que lo escuchaste y te gustó más, ¿viste? Es como es como todo, es una puerta de entrada, lo masivo siempre, una puerta de entrada. Uno se queja, pero también el día de mañana, cuando decante y queden a los que les gusta cada cosa, y bueno, habrá como las modas, muchachos, van y vienen.
1: Sí, yo creo que un poco así.
2: Capaz que en unos años se vuelve a poner de moda el rock, eso es.
1: Yo lo paré, lo quedó, que yo creo lo que llega o lo que crece rápido, vamos a decir, ya sea un DJ o ya sea un género, también hay que sostenerse en el tiempo. Porque, como vos decís, hoy en día, a lo mejor comprándose una consola, más o menos cuadrando un poquito, teniendo unas redes que más o menos manejaban, pero bueno, después hay que sostenerse. Que creo que eso es lo que más cuesta, ¿no? Lo mismo con un género, en este caso el melodic, yo por ahí lo que veo a diferencia, en el pro, a diferencia con otro género, que es un género que está en constante evolución y se va reinventando constantemente, está en constante movimiento. Entonces, a lo mejor la fórmula del melodic, que salió y la pegó de una, esa misma fórmula, ya repetirla tantas veces, capaz que la gente se cansó un poco, ya sabe que sale de la bajada, va a dropear con el key, con el bajo, esa misma fórmula que funcionaba a lo mejor.
2: Igual. El mismo Progressive House ha ido mutando un poco también el género. Antes de todo te decía, el Progressive Planche.
1: Sí, esa bajada más larga, más melódica.
2: Hoy en día la bajada larga ya no se usa, se trata de hacer bajadas más cortas.
1: Poca que melodía, poca armonía, mucho groove.
2: Más explosivo, más duero. Es como que también ha ido evolucionando porque tampoco puede aburrir a la gente.
1: Sí, se fue adaptando constantemente.
2: Exactamente.
1: Así que bueno,
3: vamos este con un ratito se va a quedar un rato más nuestro amigo Caso en la.
1: Sí, tenemos ahí un par más de temas para escuchar.
3: 37, por ahí 10, 15 minutos más le vamos a robar de su tiempo. Recordemos que es de Córdoba y tiene que organizarse también porque tiene una noche con amigos y el Metropolitano y nos prestó un tiempo de su vida para pasar por estos estudios.
1: El segundo track del EP,
3: que no ha traído, ¿sí?
2: Sí. Vamos con Dizzy, que es uno de los tracks que del EP. Que no está tan, no es tan conocido, pero es bastante explosivo, me gusta bastante también. Podemos ir con. Sí.
3: Bueno,
2: todos tracks muy pisteros.
3: Bien pistero, que es una noche hoy de mucha gente. Una hermosa noche. Y aparte está el clima ideal, amigos, sí, para que puedan salir y disfrutarla. Está Fede Bartolomé también con nosotros. Cuando terminemos en el bloque Progre, pasamos al bloque Tecnomelódico. Así viene el line-up esta noche acá en Entre Caníbales.

0: Track, realmente muy pistero, como dijiste. Gracias. Muy buena música para hasta ahora, para activar a todo el mundo que está del otro lado escuchando Entre Caníbales M90 Radio, y previando para un montón de cosas, para ir al metro, para ver el partido, para ir a otros eventos en Rosario. Tenemos el Club de la Ciudad, tenemos el sótano de Basquiat, tenemos un evento también en Pellegrini 1584, donde estuvieron ayer ustedes día viernes, la salita Hum. Bueno, hay bastantes cosas hoy en la ciudad de Rosario, hay evento también en Cápita, tenemos una noche agitada, y sabemos que todos los ojos, la mayoría, apunta a lo que es hoy el Metropolitano, con la presencia de Nacho López, que abrirá puerta a las, subirá cabina en realidad a las 22:30. Luego sigue Simón Borombón, luego Ezequiel Arias, y la última hora de 5:30 a 6:30 van a ser un B2B ambos.
1: Sí, recordad que el metro dura media hora más que lo que dura normalmente, se extendió media hora justamente por un poco por el partido, así que hay como un extendi de metro hoy, vamos a decir.
0: Y después turno mañana, muchachos y muchachas, en el lugar donde ustedes saben, ya conocen, quien la quiere seguir después del metro o a otros eventos que haya, o algunos que por ahí ve el partido, después se va al sobre y se pone el despertador, ahí un poco de todo. El encuentro ahí en Zona Sur, ya todo el mundo sabe dónde queda, se meten en la página de Good Morning y ahí tienen el line-up. Allá también hay turnos mañana, sí, va a haber montón.
2: Es muy contravencional. Vos sabés que como me lo estás diciendo, vos no lo puedo creer. No. En Córdoba es mala palabra decir un good morning.
0: Claro.
2: No, qué good morning te digo. El problema es que.
0: Claro, ahí se había puesto
3: la policía que dice buenos días.
0: ¿No? El municipio ahí de Córdoba.
2: De
0: ¿no?
2: todos lados, de Córdoba, sí.
0: Toda completa la provincia.
2: Pasa que a ver. No sé cómo lo manejan acá, qué tan legal es, parece que está todo muy bien y bien organizado, porque lo están promocionando así, pero allá en Córdoba eran como medio, no...
0: Había
2: mucha bronca de los promoters y dueños de clubes nocturnos, porque, claro, uno se desangra pagando municipalidad y seguridad y enfermería y cosas así. Después venía un par de muchachos que te ponían unos parlantes.
1: Y te cantaba toda la gente.
2: Es que en realidad te armaban un evento que estaba por ahí hasta mejor que el lugar donde había salido. Decía, pero macho, ¿cómo es? Y encima lo llenaban a raíz tuya o de los otros
1: cantando
2: eventos.
1: Cantando todo, por eso, cantando.
2: Viejo, ¿cómo es? Entonces, no.
0: Y acá
2: no.
0: Se usa mucho Rosario de salir de un evento por ahí, después ir a otro. En la misma noche también, también pasa.
2: Pero bueno, sacamos
0: de este lugar. Sacamos de este lugar, vámonos a otro lugar, vámonos a la noche, vámonos a lo que fue ayer. Volver a recordar lo que fue la noche de ayer, tu primera pista en la ciudad de Rosario. ¿Qué te llevas de acá? A ver.
2: Me voy contento. Debe ser la tercera o cuarta vez que vengo a Rosario, la primera que vengo como artista, digamos, a poder poner música y a mostrar un poco qué es lo que queremos también. Somos un dúo nuevo, relativamente, hace nuevo. Como te digo, hoy en día, al haber tantas redes sociales y tanto DJ de TikTok, por ahí nosotros, que somos más viejos chotos, entre comillas, nos cuesta un poco más toda esa visualización y todo, pero venimos laburando hace bastante con Lucas y nuestra idea es tocar lo más que se pueda en todos los lugares posibles.
0: ¿El nombre del dúo, recuérdame?
2: Melodium.
0: ¿Cómo? Bueno, tiene mucho que ver con la música, digo, pero ¿cómo, en qué momento lo decidieron?
2: Teníamos que hacerle un warm-up a Mariano Mellino en Córdoba, que lo traía dejado justamente, y Fede Gómez, el dueño.
0: ¿Cuándo fue esto?
2: 2021, será 2022, algo así.
0: ¿Recordás el lugar?
2: En Fruta, justo creo que fue.
0: ¿A dónde?
2: El último Mariano Medellín en Fruta. Fruta Club es un. Es, no sé, como un club legendario allá de música electrónica en Córdoba.
0: La ciudad.
2: En la ciudad de Córdoba.
0: ¿Para cuánta gente?
2: Y entre 800 y 1.100
0: personas. Claro, como Switch, seguramente.
2: Claro, sí, exacto. Es como el Switch cordobés, digamos, por así decirlo. Que fue como una especie de reemplazo de Dorian Gray, que veníamos hablando, que también fue un boliche legendario y música electrónica en la zona del Abasto de Córdoba, donde iba el under cheto, entre comillas. Fruta como que se convirtió en eso, pasó una
0: norma. Un intermedio entre el under y el main, vamos a decir.
2: Exactamente.
0: Una linda movida.
2: Hay mucho DJ que quiere ir a tocar, cuando va a Córdoba, ir a tocar a Fruta, justamente porque es como un club prestigioso de música electrónica. Te da visualización y los cordobeses por ahí.
1: Ferreira va bastante, ¿no? Para allá.
2: Sí,
1: justo ayer me escribió el Ferreira, justo iba a pasar y después no sé qué se iba haciendo, pero estuvimos hablando. cuando. Grande, y sé que va bastante, seguro.
2: Sí, amigo, gran amigo. El viejo Ferreira, como le decimos nosotros. Sí, de hecho estuvo hace 2 o 3 semanas, estuvo tocando Fruta. Pero claro, lo que tiene Fruta por ahí es que entre 2 o 3 opciones de música electrónica, Fruta es como la vieja segura, digamos.
1: Claro, claro.
2: Entre ir a ver 2 o 3 opciones más o menos, y me voy a Fruta porque es el que sabemos que
1: sí, la fija,
2: bueno.
1: La fija.
2: Entonces.
0: Sí, era al aire libre, ¿no? Si no me equivoco, Fruta.
2: No, tiene 2 patios, pero no. La zona no te dejan hacer mucho. En Córdoba te dejan hacer un par de eventos al aire libre que son para Navidad, Año Nuevo, Día del Amigo, ¿viste?
0: Está tremendo Córdoba, así ajustando con la vieja a full, digamos. Está muy perseguida el género, la música electrónica.
2: Sí, allá en Córdoba es terrible. Hay que estar luchando para hacerle entender que la música electrónica no es sinónimo de droga tampoco, boludo, porque...
0: la droga de hecho está en todos lados, si te a pensar, bueno, no sería la excusa adecuada decir la droga.
2: Exactamente.
0: En todo caso, bueno, será por otro tema, por otro. Son prejuicios, en todo caso.
2: Y mira, han pasado cositas en Córdoba que han hecho que se estigmatice mucho la música electrónica.
0: Sí, pero de ahí a pisotearla, de censurarla, es un garrón, boludo.
2: El cordobés es medio cabeza por ahí, boludo. Es medio cabeza dura, es medio retro en algunas cosas. Por ahí somos una ciudad muy de mucha gente, sí, la segunda ciudad del país, lo que sea, pero hay veces que los rosarinos por ahí tienen la cabeza más abierta que los cordobeses.
0: No, nosotros pensamos al revés, ¿viste? Cuestión de estar... Uno ve, siempre piensa que lo que tiene enfrente es mejor, y en realidad no es tan real eso, entonces. Y aparte, en la ciudad de Córdoba, bueno, en verano ves Villa Carlos Paz, después creo que está Villa María, hay un lugarcito que se da
2: inmovilidad. Mira, en Córdoba, sí, Carlos Paz es...
1: Zebra, en verano lindo.
2: Sí, Zebra ha mejorado su Zebra Beach, su spot del verano. Pero en el verano empieza la estación outdoor que tenés.
1: Y la fábrica.
2: Y la fábrica, que es el mejor momento.
0: ¿La estación, ubícame, estaciones dentro de los límites de la ciudad?
2: No, es en la comuna de San Roque. La estación es un venio que está al lado del lago San Roque.
0: Ah, hermoso.
2: Es muy lindo venio.
0: ¿Eso es open air?
2: Open air, sí, un open air para 7, 8 mil personas.
0: Y hacen eventos en verano ahí.
2: Sí, trae... La estación es como que es el venio que trae los artistas más, como
0: más
2: conocidos, sí, algo así. No sé si taquillero, porque vos tenés The House que trae lo que la gente quiere ver, ¿me entendés? The House es el que te trae, obviamente el público argentino es muy progresivero, por así decirlo. Entonces The House te trae a Guy J, te trae a John Dewey, a Nick Warren, a Mariano Mellino, a Ezequiel Arias, Simón Boramón, todo el de nicho que querés escuchar está en The House. Y después tenés una estación que te trae a La Colorova, a Débora de Luca,
0: Marco Carola. Sería como una especie de lado Bay Boiler, acá si queremos entenderlo. Porque,

0: Momento y todo el pipipi.
1: DJ set.
0: Está bien, si te gusta, sí. Vas a escuchar. Perfecto, vas a escuchar todo lo que ponen ellos. Como pasó con Chemical Brother también. Ellos,
2: claro, Chemical Brother, Vintage Culture, estuvo ahí acá en Rosario Novino. Creo que Boris va a Córdoba, ¿no?
0: O hace sí, rato Boris en Córdoba, pero te y lo va a la gente va y lo espera en el aeropuerto.
1: Palabra mayor.
0: Solomon también.
2: Y aquí a Rosario no están llegando.
0: Pero ahora
2: a...
0: Solomon...
2: Capaz que es una cuestión de productora, uno desconoce todo eso.
0: Mira, realmente. Solomon, el año pasado, lo venía, durante varios años lo venía trayendo The House y ahora me parece que no sé si se fue con la fábrica o con la estación. Después otra que la rompe en Córdoba es Miss Monique.
2: ¿Cuánto sale una entrada ya? No vamos a poner este detalle, pero ahí hay alguno que está de otro lado, debe chupar un huevo. Pero si vos estos DJs sí tan fuertes, que es de 50, 100 lucas, depende de que eso va creciendo,
0: depende,
2: ¿no? Pero
0: claro,
2: depende del... Pero debe estar muy parecido.
0: Guys ahí que ahora está el 8 de agosto allá en Córdoba. Arrancaron las entradas, creo que en 50 lucas y ya le está llegando a los 100, 120.
2: Sí, escuchame, bueno, parecido acá, entonces ahí vamos más parecido en capacidad. Acá el metro, ¿cuánto? 5.000.
1: Lo máximo. Lo del metro entero se mete 7.000 personas, sí.
2: ¿Y allá eso es más grande o más
0: no,
2: igual?
0: No, y depende.
1: Forja porque... meto como 15.
0: Mira, si a Forja la Muni está piola y le dice, hagan, llévenlo, chicos, te mete 15.
2: Acá, como el autódromo acá en verano, la cosa así. Sí.
0: Allá tenés la fábrica, que tenés la fábrica normal, digamos, que debe ser como para el 5-7, y la fábrica arena, como le dicen ellos, que es para 10-12.000 personas. Y la estación, que es también de la entrada 8, no 8.
2: Claro,
0: ¿no?
2: Bueno, 7, es 8, importante eso, porque sí, también sí. La cantidad de gente, obviamente.
0: De hecho,
2: que es...
0: la... tres productoras básicamente medio que hablan entre ellos, che muchachos, tratemos de no pisar
1: de no pisarse, claro,
0: porque uno se va a clavar.
1: Y cada tanto ahí en la cumbre no hacen
0: también. Ahí ese es el outdoor legendario que viene generando Dajao hace un, ajá, par de años con el We Are Lost de,
1: claro,
0: de
1: DJ.
2: Ajá. Y aparte de la cosa que debe pasar es que de hecho, o sea, uno no es empresario, digo, pero lo que pasa, yo voy a los DJs que sé que son fija. Entonces acá en Rosario ya más uno no sabe que son fija Dewitt, Guy Jay, Nick Warren, bueno, ahora este dúo de Simón con ese área, vuelve Coxine, DJ que vos sabés que son fija. Por ahí Córdoba tiene sus fijas también.
0: Bueno, a Hot Sins, Córdoba medio que lo perdió, desapareció, claro. Hot Sins de Córdoba. Hay artistas que vienen acá que yo digo, che, qué raro que no pasen por Córdoba. Pero porque
1: se te ve con el público, por cómo
0: claro,
1: pega,
0: es tal eso, cual, es
3: eso. O viceversa, también pasa, por ejemplo, yo en la movida de Melodic Techno y Techno, Kevin DeGrasse. Viene, va siempre a Córdoba, a Buenos Aires, a Rosario, vamos, no pisa, sí, ponele, de 2022.
2: Rosario 2023 que no viene, que 2023.
3: 2022 me parece, sí, por ese año, ¿me entendés? No, hay artistas así que son...
0: Esos artistas de techno así, en Córdoba encanta, Leighton Jordani, Amelie Lenz, ¿cómo es que se llama la otra?
2: Hay mucho techno allá también, sí, mucha sí. Comunidad grande, digo.
0: La movida del tecno allá hoy en día son los pibes de 20 cortos. Esa es la movida, pero el tecno verdadero, muchachos, 150, 145. Hay una productora allá que se llama Terra Furia, que es la que ha acaparado ese segmento. Y son bravos los pibitos. El tecno nunca va a desaparecer. Sigue siendo re underground, eso sí. Se sabe
2: lo que acá en realidad también.
0: Es que el tecno es underground, por más que quieras poner lo que vos quieras.
2: Sí, después hay eventos de tecno por ahí más grandes para 2.000 personas. ¿Quién puede meter mucho gente en un tecno? Vamos por ahí,
3: Charlotte White,
2: Richie Juan,
3: Débora de Luca,
2: eso. Pero después tenés eventos para 2.000 personas. Una Victoria Engel va al Complejo Forest.
0: Bueno, Victoria, yo me acuerdo, la primera vez que la escuché fue en The House para 80 personas, ¿me entendés? Y siguió con los años vigente, pero es como te digo, el tecno, ¿eh?
2: Sí, muy de abajo, muy de base.
0: Y los pibes, el cuero, el DJ el cuero, ese tipo de tecno, que vas, uff.
2: Tecno duro, que ya rabioso. Vamos al tecno duro ya. Como sí, este muchacho sí. Que viene ahora, que lo trae nuevamente al Phil Lune, que nunca recuerdo el nombre, no sé si alguno se acuerda rápido.
3: Dani Ávila, ¿no?
2: No, que siempre se pone en cuero, también me hizo.
3: Cristóbal Pese.
0: Bueno, tengo unos cajeros y barman en fruta que fanáticos, te piden el día porque quieren ir a ver a Cristóbal Pese, ese, y está ahí el muchacho y lo rompe. Es algo que yo no. Yo la primera vez que escuché un tecno así heavy fue JP Filter, que yo dije, uff, Madre. Y lo miro al BPM y me va a decir,
1: ¿cómo lo bailo?
0: Claro. ¿Qué hago? Me saco la remedia y revoleo.
2: Bueno, amigo, espero que haya pasado bien acá con nosotros. Sabes.
1: Muchas gracias por venir.
2: No,

0: pases, estés de nuevo en la ciudad un fin de semana, te venís.
1: Por favor.
0: Es grato siempre conocer gente que viene acá a visitarnos. Que disfrutes la noche, va a ser una noche larga hoy.
1: Sí.
2: Otro día, literal. Amigos.
1: Con amigos somos una buena banda de Córdoba que vamos a aprovechar y mandar saludos, que está a mi señora que me está escuchando.
2: Saludos a Luz.
1: Y debe estar también del otro lado Lucas.
2: Saluda a Luqui ahí.
1: Saluda a Lucas, a Leticia también, su señora, que se recupere.
0: ¿Qué está parando en un hotel? ¿Con una casa de amigos?
1: No, estamos en el Dazzler. Sí, ahí en el hotel, reservamos con tiempo, tranquilito.
0: ¿En cuál?
1: El Dazzler.
0: ¿Cuál es ese?
1: Está ahí cerca del metro.
0: Bastante cheto, amigo.
1: Está peor.
0: ¿Te da la ventana al río, todo?
1: Me da la ventana al río. Está lindo para ir a la terraza a fumarse un cigarrillo. Tener vista 360 de la ciudad de Rosario.
0: No, hermoso hotel.
1: Sí, muy lindo, muy lindo.
2: Acá nomás. Dos o tres minutos en auto llega.
1: Sí, estoy. Sí, literal. O sea, me vine en auto para no. De vago, para no caminar, pero.
2: Sí, igual son unas cuadritas.
1: Sí, tenemos
2: unas cuadritas.
1: Sí, sí. En auto son 3 minutos, 5 minutos, la pata tenés como 20.
2: Yo estoy a 4 también me vine en auto.
0: Bueno, brother, placer. Mirá, otro amigo, no sé si se conocen, ¿eh? Luciano Campomar.
3: Buenas noches.
0: Agarra el micrófono, si te animás, primero. Ahí está.
3: Buenas noches a todos, un placer.
0: Mirá qué facha el amigo ahí.
3: Rompieron los pibes anoche, ¿eh?
1: Ya está listo para el metro.
2: La caravana.
3: Y todavía no me convencieron, no sé.
2: Sí, apurate porque.
0: Claro,
3: me decía una amiga, va todos los fines de semana y bueno, uno me quiero quedar
0: en casa. Bueno, dale, Luciano Campomar, gato un ratito que le charlamos el micrófono. Sí. A nuestro amigo lo despedimos porque no lo estamos echando, sino que realmente
1: hay compromisos.
0: A comer algo, a reservar algún lugar lindo en Rosario para ir, o van a comer en el hotel.
1: Vamos a ver qué hacemos porque ha llegado otra comitiva de Córdoba y queremos ver
0: una pocha de gente.
1: Yo no tengo mentira, ya estamos clasificados, veo el primer tiempo, me voy al metro. Sí. Y si quiero ver el segundo, me pongo el flow en el celular y chao. Tengo un paquete de datos de 10 GB desde las 5 de la noche hasta las 6 de la mañana.
2: Lo quemamos metro.
1: Y lo hago pelota ahí, así que
2: está bien.
1: Me interesa más ir al metro
2: que la selección. Yo creo que hace lo mismo, me parece. Sí.
0: Bueno, brother.
1: Así evitamos también la fila larga, el quilombo de gente.
2: Estaciona tranquilo. Bueno, igual te vas a caminar, puedes llegar tranquilo.
1: Es estratégica la
0: ubicación. Aparte, ya que estamos en otro micrófono, aprovechar a la gente a decirle que sí, que banca Nacho López, nuestra presencia loca ahí hoy en el lineup.
2: Súper loca.
0: El Nachito siempre la rompe, así que ahí a meterle ganas y armar pista con la presencia de Nacho, que va a estar abriendo cabina a las 10:30 de la noche. Placer, amigo, gracias.
1: Muchas gracias, muchachos.
0: Seguimos a un track más que tiene
2: calle. El último.
0: Lo subimos. Cuando venimos hablamos un ratito con Luciano, con Rama, se queda un rato más. Arrancamos el bloque de tecno melódico con Fede, que también tiene sus compromisos esta noche, así que vamos a hacer la primera media hora del programa, de la segunda hora del programa. Subimos música, dale.